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1: 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Hola, Juan Ignacio, ¿qué tal? Buenas noches y muchas gracias por atendernos en este inicio de programa.
2: ¿Qué tal? Buenas noches. Gracias a vosotros por llamarme.
1: Bueno, estamos alucinando, impactados, ¿no? Porque ayer ya nos contabas un poco cuál era la sensación que había dentro del vestuario y lo que se estaba cociendo allí, pero lo de hoy yo creo que no lo esperábamos, ¿no? Y que además entiendo que es la mala suerte que de la caída de Valverde se da ese golpe en la cabeza y le genera el traumatismo, ¿no?
2: Eso es, no lo esperábamos ninguno. Yo cuando empiezo a recibir las primeras informaciones, sinceramente pensaba que me estaban contando lo que había publicado ayer. Y cuando me insisten, no, que ha habido otra vez hoy jaleo, ya empiezo a tirar del hilo, o sea, no daba crédito. Y ya, bueno, pues cuando te dicen que acaba Fede Valverde en el hospital, pues bueno, pues te das cuenta de que es algo muy serio, que de primera nos han calificado como pues el episodio más desagradable que han vivido en Valdebebas. Yo creo que seguramente sea el más desagradable de la historia del Real Madrid. Lógicamente, pues la gente que está ahí ahora pues no ha estado en los 124 años, pero sí, no recuerdan nada igual. Y se ha vivido un momento de mucho miedo en el momento en el que Fede ha impactado con esa mesa y ha empezado a sangrar. Dicen que, bueno, que por unos instantes como que ha perdido la consciencia, y bueno, ahí se han asustado todos muchos. Ahí me insisten que no ha sido de un golpe de Tchouaméni, sino que en ese intercambio de empujones ha habido golpes, ha habido de todo, manotazos, pero que bueno, que un arranque ahí de Fede de rabia ha resbalado y que ha sido como se ha golpeado, pero bueno, yo creo que da un poco igual, pero bueno, sí me insisten en que no ha sido un puñetazo que la ha tumbado, pero bueno, la pelea ha sido muy desagradable, se ha quedado con mucho, muy mal cuerpo en todos los jugadores del Real Madrid.
1: Porque
2: que estaban
1: había más gente allí, ¿no? Entiendo.
2: Sí, había más jugadores. Lo que nos dicen es que, bueno, ha sido un poco Fede el que ha empezado ha continuado las hostilidades, que Tchouaméni se ha acercado esta mañana y le ha tendido la mano, un poco intentando olvidar lo que había pasado ayer, e intentando firmar las paces, y que Fede le ha negado la mano, y que durante todo el entrenamiento, pues el uruguayo ha estado provocando a Tchouaméni, y que le ha dado hasta tres entradas durísimas, dicen. Y bueno, pues que Tchouaméni ha esperado a que acabara el entrenamiento, y en el vestuario, bueno, pues ya ha ido a por él y se han enzarzado los dos.
1: Vale, o sea que sería más en esos empujones, a lo mejor algún golpe que se escapa pero que no se acaban de tocar, y allí resbala Valverde y se da con la mesa. Sería un poco esa la...
2: Eso es. Pero bueno, ha habido, lo que nos dicen es que sí ha habido golpes, pero bueno, que lo que le provoca la herida ha sido en ese, efectivamente, como dices, en un resbalón, una caída ahí, pues se ha dado un golpe en la mesa. Pero bueno, casi da igual cómo se ha producido. Sí. Ha sido en una pelea que es un episodio lamentable, porque ya no es lo de ayer, que lo contábamos, ¿no? Que había sido serio. Pero bueno, dentro de un lance del juego, entre comillas, pero bueno, con esas rencillas que puede haber cuando las cosas no van bien. Pero lo de hoy, que en 2 días consecutivos dos jugadores los mismos se vuelvan a pegar, me parece un episodio lamentable.
1: Veo que hay comunicado de Valverde, ¿no?
2: Sí, ahora mismo, ¿no? Lo acaba de hacer público, bueno, pues un poco explicando su versión. Dice que Tchouaméni no le ha golpeado, un poco lo que la historia que teníamos nosotros, y bueno, pues vende también su película, que la historia se ha agrandado, echa la culpa también al filtrador de la noticia, diciendo que quiere hacer daño, y bueno, y bueno, si quieres léelo tú, pero bueno, un poco el resumen que te puedo hacer del comunicado de Fede.
1: Valverde viene a decir, lo ha colgado en sus redes, ayer tuve un incidente con un compañero producto de una jugada en un entrenamiento donde el cansancio de la competición y la frustración hacen que todo se agrande demasiado. En un vestuario normal estas cosas pueden suceder y se zanjan entre nosotros mismos sin que salga la luz. Evidentemente acá hay alguien detrás que corre rápido siempre con el cuento a la prensa. Sumado a una temporada sin títulos donde el Madrid siempre es el punto de mira y todo se magnifica. Hoy volvimos a tener un desencuentro con este mismo jugador. En la discusión yo me golpeé accidentalmente con una mesa haciéndome un pequeño corte en la frente que requirió de una visita protocolaria al hospital. Bueno, y que ha acabado con un pequeño traumatismo craneoencefálico. Entiendo que no es grave, pero bueno, él da su le quita hierro, digamos, ¿no? A lo que
2: eso es.
1: Vale. Bueno, pero es que no sé cómo lo veis desde Madrid, pero es una cosa, ¿no? Increíble lo que está pasando en el vestuario, más allá de que
2: es una cosa...
1: quita hierro. O sea, no sé, hacía muchos años que yo no veía una cosa así, Juan Ignacio.
2: Bueno, muchos años, yo no lo he visto nunca. Llevo cubriendo la información del Real Madrid desde 2006 y jamás he vivido una situación así, ni la recuerdo, tampoco la recuerdo en el Barcelona y no sé si en algún club europeo, bueno, seguramente sí, pero yo creo que en España no recuerdo un caso así en un club de la magnitud del Real Madrid, que viene a reflejar que ahora mismo no hay nadie al mando en el vestuario, a nivel de capitanía, tampoco a nivel de cuerpo técnico, con Arbeloa pues sobrepasado por la situación. Y te diría que tampoco en la presidencia. Hoy yo creo que el episodio es lo suficientemente grave como para que Florentino Pérez hubiera acudido a la Ciudad Deportiva de Valdebebas y se hubiera encerrado con los jugadores. Lo ha hecho José Ángel Sánchez, que bueno, es el segundo del Real Madrid, pero creo que esto ya requiere la presencia de Florentino Pérez, que miró para otro lado con lo que le hicieron a Xavi Alonso y el desplante de Vinicius, y bueno, no sé si va a mirar a otro lado, yo no descarto que mañana aparezca por la Ciudad Deportiva de Valdebebas, pero creo que ya esto requiere que Florentino, bueno, pues tome las riendas del equipo, porque no puede seguir así.
1: Tchouaméni, ¿entiendes que no va a jugar tampoco el Clásico después de lo que ha pasado?
2: No lo tengo claro, no soy capaz de decirte. Personas con las que hemos hablado, pues hará un par de horas, cercanas al cuerpo técnico, no tenían ninguna información de que no contaran con Tchouaméni. Bueno, no lo sé. Bueno, se ha abierto expediente, igual el club decide apartarle. Hasta ahora mismo no soy capaz de decirte.
1: Claro, ¿qué puede pasar con este expediente? O sea, ¿van a volver a vestir de blanco? ¿Se va a olvidar esto? ¿Les van a sancionar económicamente? No sé qué puede pasar.
2: A ver, las medidas disciplinarias que tiene el Real Madrid en estos casos, cuando se habla de expediente, lo que nos han comunicado es que, bueno, suele ser multa económica, que eso, bueno, pues damos por hecho que va a ser 100% seguro, que yo creo que eso da un poco, les da un poco igual en las cantidades en las que se mueven estos jugadores, aunque entiendo que será el máximo castigo que tenga estipulado el Real Madrid en cuanto a cuantía económica, pero bueno, van a poder seguir viviendo muy bien. Y la otra medida es pues apartarles del equipo, una sanción con partidos. No sé si el Real Madrid con lo que se le viene el domingo, el resto está igual, está perdido, bueno, pues va a prescindir de Tchouaméni. Yo creo que, bueno, ahora mismo el equipo está para cerrarlo, para suspender hasta los entrenamientos, pero bueno, yo creo que también lo más normal, no lo sé, insisto, pero bueno, es que Tchouaméni no jugara, claro.
1: ¿Qué va a hacer Arbeloa cuando salga a la sala de prensa? Me estoy preguntando ahora, ¿no? Vaya papelón en estas cuatro últimas jornadas para el entrenador, ¿no?
2: Sobre todo la rueda de prensa del sábado, que bueno, estaba programada o está programada a las 10:30, en teoría se va a mantener, aunque bueno, yo ya no pongo la mano en el fuego de que vaya a hablar, pero bueno, entiendo que sí. Bueno, pues capeará el temporal como pueda. La verdad es que tiene un marrón, ¿no? Tiene un marrón absoluto, porque todas las preguntas van a ir por el ambiente del vestuario, por estas dos peleas. Y por el viaje de, yo creo que lo más suave que le van a preguntar es por el viaje de Mbappé
1: a
2: Cerdeña,
1: que ya
2: parece,
1: ¿no?,
2: lejísimo,
1: sí,
2: ¿verdad?
1: Sí, ha quedado en tercer plano eso ya. Bueno,
2: rueda de prensa muy complicada.
1: Hoy se ha filtrado que Mbappé y Bellingham también tuvieron una discusión cuando estaba Xavi Alonso, o sea que esto viene de lejos, ¿no?
2: Sí, es una temporada ciega para el Real Madrid, con un vestuario totalmente roto, en el que hay muchísimos bandos. Dependiendo del tema hay un bando u otro, pero está un vestuario totalmente separado. Principalmente hay dos bandos. Uno, el bando de que era contrario a Xavi Alonso y que lograron su salida. Y el otro es los jugadores que estaban de acuerdo con los métodos de Xavi y que no entendieron cómo dos capitanes, y esto es tal cual, Vinicius y Valverde, boicotearon la temporada. Tchouaméni era uno de los soldados de Xavi Alonso, por ejemplo. También lo ha sido de Arbeloa, porque es un futbolista muy, muy serio y muy profesional en ese sentido, pero bueno, él es uno de los jugadores que no entendió, él y otros muchos, que bueno, pues que jugadores como Camavinga, como Vinicius, como Valverde, como Bellingham, bueno, pues boicotearon ahora la temporada de Xavi Alonso. A partir de ahí todo se empezó a fracturar y bueno, pues luego ha habido otros jugadores que no están contentos con Arbeloa, y hay hasta seis jugadores, como decía ayer, que no se hablan con el entrenador. Está el caso de Carvajal, está el caso de Mbappé, que bueno, pues al final va ahora mismo un poco por libre, que al final va a decidir él si juega el clásico o no. También nos consta, bueno, pues que hay una campaña también dentro del vestuario de algunos jugadores contrarios a Mbappé. Bueno, pues la situación es muy, muy mala, muy mala.
1: ¿Qué te imaginas el domingo?
2: Pues mira, si ya lo hablábamos ayer, es verdad, claro, que yo barruntaba que podía haber una goleada. Yo creo que el Barcelona lo tiene todo para hacerle ya muchísimo daño al Real Madrid a nivel deportivo. Yo creo que basta con que el Barça se adelante en el marcador o abra la lata para que veamos una sangría total. O sea, no veo al Real Madrid, con todo lo que ha pasado esta semana, sinceramente, saliendo al Camp Nou a plantarle cara al Barcelona. Primero porque a nivel deportivo no lo ha hecho en todo el año. O sea, el Real Madrid como equipo táctico no está bien, ¿vale? Primero está el fútbol, que yo creo que es lo que más manda, y luego en este contexto, bueno, pues se me antoja muy complicado que los jugadores vayan a competir en condiciones.
1: Y acabo, de cara a la próxima, estas cuatro jornadas van a ser larguísimas, a ver que el ambiente que hay en el Bernabéu con los dos partidos que quedan, bueno, vamos a ir viéndolo, pero de cara al año que viene, aquí tiene que alguien tomar decisiones, es decir, esta plantilla no puede seguir igual, tiene que salir algún futbolista de todo esto que me cuentas, aunque cambien el entrenador, ¿no?
2: 100% de acuerdo. Es verdad que el fútbol es muy, pues tú sabes cómo es, que cambia mucho de la noche a la mañana, igual viene un entrenador, pero a mí ahora mismo, tal y como están las cosas, con la información que manejamos de dentro, esta situación tan negativa, me cuesta mucho creer que un entrenador vaya a hacer que los jugadores olviden todo lo que ha pasado. O sea, yo sinceramente no me imagino, Espero que sí. No, yo no me imagino a Tchouaméni y Valverde jugando otra vez juntos y viviendo una temporada con total normalidad. Hay muchos jugadores ahí que, bueno, que han demostrado también que no tienen el nivel para el Real Madrid. Hay muchos jugadores que, bueno, que van a abandonar el equipo, como Carvajal, como Alaba. Vamos a ver qué pasa con Rüdiger, que yo no sé si esta situación también le va a hacer meditar y marcharse del Real Madrid.
1: Bueno, Ceballos,
2: acaba
1: ¿no?
2: Contrato.
1: Es otro que
2: Ceballos también. Es decir, el Real Madrid tiene que fichar muchos jugadores. Pero luego también yo creo que tiene que abrir las ventanas y hacer una revolución total de la plantilla, porque la convivencia ahora mismo es insostenible.
1: Bueno, y Mbappé, Vinicius, Bellingham, a ver qué pasa
2: por
1: con
2: eso,
1: este
2: todo,
1: tridente, ¿no?
2: Claro, todo eso. O sea, tienes que traer nuevos jugadores, que los que se llevan mal ahora empiecen a llevarse medianamente bien, que yo no sé si el Real Madrid está preparado o es consciente de la reconstrucción que tiene que hacer. Y se habla de Mourinho. Pues bueno. Pues no sé cómo puede salir eso, pero es verdad que yo creo que ahora aquí el que se la juega de verdad es Florentino Pérez, que, bueno, yo creo que podemos calificarle como el mejor presidente de la historia del Real Madrid, pero con lo que está pasando estos últimos años, yo no sé si puede saltar por los aires y no acierta con el próximo entrenador y la situación sigue en esta deriva, porque yo no recuerdo nada igual en la historia.
1: Muy bien. Oye, Juan Ignacio Ochoa, subdirector del diario Marca, te agradezco mucho la paciencia estos dos últimos días, porque sé que tenéis mucho trabajo.
2: No, nada.
1: Y nada, ya sabes cómo va esto, con la rivalidad sana. Aquí tenemos ya las palomitas preparadas. Y,
2: lo entiendo perfectamente.
1: Lo vivimos no tan heavy, pero en la decadencia de Ronaldinho, de aquel Barça de Rijkaard antes de que llevara Guardiola, esto parecía que implosionaba, ¿no?
2: Y esto es así y mira, al final nosotros como periodistas lo que celebramos es la información, intentar ser lo más rigurosos posibles y, oye, dentro de también de este show, que vosotros pues disfrutaréis seguro el domingo si gana el Barça, pues bueno, pues nosotros igual.
1: Muy bien. Nada, un abrazo, gracias por estos dos días.
2: Un abrazo.
1: Hasta luego. 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
2: Bueno, buenas noches. Buenas a todos. Anaís, ¿cómo fue el otro día por Tortosa?
3: Muy bien, muchas gracias.
2: Bueno, ya...
3: Hablamos de ti.
2: Sí, sí, sí, que estuviste con la peña barcelonista haciendo una tertulia.
0: Sí,
2: con un tal Santiago Valle.
0: Sí. Y David Bernabéu, creo que
2: estaba. David Bernabéu.
0: Estaban allí, sí, en la peña barcelonista. Sí,
2: me comentaron que con David Bernabéu pues saltaron un poco de chispas ahí en la tertulia.
3: No, David Bernabéu nos dejó hablar, que es la gran noticia, en realidad.
1: No me creo nada.
2: Bueno... Saludar también a María, que fue su cumpleaños en abril, pero como no ha venido, pues no la hemos podido felicitar.
0: Gracias. Están todos, Luis, de la Gente. Están
2: Paco, oye, ¿qué tal tus hijos, que vinieron el otro día al estudio?
4: Bien, se lo disfrutaron, ¿eh?
0: ¿Se va a pasar bien?
4: Sí.
2: Con la de Argentina, me han dicho.
0: Vale.
2: Bueno, pues nada, saca un libro, otro título más de Luis de la Gente, aparte de la Eurocopa, la Nations League, hacer buenos a los jugadores del Barça. Vale. Vamos, que solo me queda entrenar al Real Madrid, porque si lo que ha pasado hoy me pilla a mí, vamos, los cojo a los dos, uno con cada brazo, y los pongo mirando al Albacete.
0: Sí. Fórzate, para que no para de fer peces, Luis de la Fuente. 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
5: Bueno, ¿qué tal? ¿Cómo están?
0: Una llàstima.
5: La verdad que no teníamos muchas esperanzas,
0: ¿no?
5: Pero viendo el inicio del partido pensábamos que al menos llegaríamos a la prórroga y penales, porque Arsenal pues no venía a presionarnos. Y bueno, la verdad que hubiese sido igual de lindo que en la Copa, pero el fútbol a veces es cruel.
0: Está emocionado.
5: I pierde en los 90 minutos.
0: 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Tens alguna oferta o no?
5: La verdad que tengo una oferta de una liga clandestina prohibida en el sur de Vietnam, con el militares mercenarios, donde no hay reglas, huele a nápal por la mañana y se puede jugar con armas blancas, y estamos valorando esa posibilidad. Si no, siempre podría ir al Real Madrid, que justo ahora entiende mi filosofía de dentro del vestuario.
0: Sí, pues es verdad, no t'aniria malament. 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
8: Saludos cordiales. Sí. Lo dije y lo sigo diciendo, todo lo que pasa en el Real Madrid es culpa del señor Pérez, alias Florentino.
9: ¿Quién es Florentino Pérez? Lo sabe todo el mundo. Es persona escasamente recomendable. Es personaje nocivo para la sociedad. Y al presidente del Real Madrid le considero una persona tremendamente negativa para la sociedad, que da una imagen tenebrosa de una institución importantísima como es el Real Madrid, y que además es un jugador que opera con las cartas marcades.
8: Un autèntico dictador.
0: Va, sí, quina guerra que tenen. 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
8: Cuando te llaman para trabajar en una película porno y eres el marido que mira. Nos faltó algo más.
0: 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MVP per part del Bayern de Múnich va ser Manuel Neuer.
8: El antivirus y la tarjeta de crédito paró todo lo que pudo, pero aún así le colaron uno.
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8: Buffet libre. Se dio un atracón por su banda y, como su apellido indica, acabó con un empacho.
0: Endavant. 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
8: Cuando tu suegra se presenta en casa sin avisar, una tortura en la que acabas perdiendo el tiempo.
0: No siguis dolent amb la sogra. 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
8: Marc Giroud, omnipresente. Estaba en todos lados. Defendía, atacaba... organizaba, no recuerdo la última vez que puse la tele o entré en redes y no me saliera Don Margiro.
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8: La mujer d'Einstein, tiene un físico increíble.
0: 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Ay, José María, cómo pesa la edad, José María.
2: Pues sí.
0: Sí.
2: Ja va quedando menos.
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1: Hay cosas que no te di, que todavía me duele.
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2: 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Que esto son cosas del vestuario, ¿no? Tanto las peleas del entreno como cuando hay peleas en la ducha con las espadas láser.
0: No, eso no.
2: Y llegaba Makelele y te daba la cabeza con el flamenquín de cuello vuelto.
0: No. Millor canviem de tema, no vull saber-ho. El Rayo Vallecano, la final de la Conference League, la primera final de la història del Rayo.
2: Bueno, que cabe duda que no he podido ver el partido porque estaba con la pila haciendo una paella.
0: Ah, sí? De carn o de marisc, de què era?
2: No, estábamos en la ducha y lo he dado todo paella.
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1: 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Sí, perdón, jugar se juega mucho lo que no va a ser concluyente a la hora de definir la Liga, porque por más que no se pierda, está claro que no va a ser perder los otros tres partidos.
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1: El cine, sí. Ahora que empieza Cannes la semana que viene...
2: Sí.
1: No, es de película.
2: Sí.
0: No.
1: Todos los días hay un capítulo nuevo.
0: Sí. 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
1: Es que pasó una història d'amor a una història de terror.
2: Sí.
1: Porque arrancamos con Espósito y Mbappé a los besos en el barco. Sí, ¿eh? Y ese fue el primer capítol, ¿no?
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1: No, però que él está diciendo... O sea, está haciendo trampa, como siempre. Yo
2: no.
1: Están queriendo decir que hay episodios que no salieron a la luz de jugadores y la noche madrileña que
3: no, bueno, no, el Vini y Xavi Alonso ya es un primer capítulo.
1: No, pero ese ya es
3: la temporada anterior.
1: Otra temporada. ¿Quién está llamando?
0: No, estoy avisando al Bernat Balboa porque venga a informarme de un gol que se acaba de vivir ahora mismo al Ciutat de València, a punto de arribar al minuto 45 de la segunda parte, y ya un gol. 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
4: Hola, ¿qué tal? ¿Cómo estáis?
0: Vibrando estamos con el partido de Primera División que está en marcha y con la serie por capítulos que estábamos hablando ahora con Juan Irigoyen, Francesc Latorre y Pol Ballús. Pero antes, si me permites, vuelvo al fútbol en directo. 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
1: Tenemos a todo el staff de Athletic hoy, ¿no?
0: 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Mario, a ver, para empezar, por fin, digamos que un día tranquilo, ¿no?
4: ¿Por dónde, como tú dices, para empezar, por dónde empezar? ¿No? Saltamos de un incidente entre Rüdiger y Carreras, muy acalorado, un número también bastante desagradable con Mbappé en términos de insulto y muy enfadado con un miembro del staff que estaba haciendo de uno de los árbitros de un partidillo... el primer careo el miércoles en Valdebebas entre Fede Valverde y Tchouaméni, y luego ya, bueno, creo que lo de careo se queda muy corto entre los mismos protagonistas al día siguiente, el jueves, ayer en Valdebebas, que bueno, que ha dejado un pozo de estupefacción y de sorpresa, de bueno, todo el mundo muy alucinado por todo lo que se vivió ayer en Valdebebas.
0: Porque estamos intentando fijar el inicio de la situación. Últimamente están apareciendo casi cada día o con cierta periodicidad episodios que pasaron durante la temporada, pero que estamos conociendo recientemente, aunque fuera meses atrás que ocurrieron. ¿Por qué están saliendo tantas cosas últimamente, Mario?
4: Bueno, pues porque preguntamos... igual o más, pero ya de cada... Por ejemplo, lo de Carreras.
0: Sí.
4: Cuando empieza a salir lo de Carreras es también porque hay una imagen de él en el estadio del Español riéndose en lo que parece la decisión de Arbeloa de elegir a Fran García por delante de él para entrar al partido con la lesión de Mendy. Entonces, pues ya con que de todos los periodistas que preguntamos, con que haya uno que le diga, bueno, y es que Carreras el pañeñito lleva. Y entonces, ¿ah, por qué? Entonces ya te cuentan lo de Rüdiger. Y Mbappé aterriza en Madrid de ese viaje personal, romántico, sentimental, con su pareja de Italia, cuarto de hora antes de que empiece el partido, y lo mismo. Pues, empiezas a preguntar, joder, ¿y esto de Mbappé lo sabíais, no? No sé qué. Y entonces ya te dice, bueno, y es que no sabes lo que pasó en un entrenamiento hace una semana, ¿no? ¿Qué ha pasado? Y ya te cuentan eso, y así un poco con todo. Y luego que hay mucha gente descontenta, hay mucho caos en el club, y bueno, pues aquí cada uno a salvar la suya, y la gente que está descontenta, pues en esta dinámica, pues está viendo gente que está hablando más de lo que hablaría en otra situación.
1: Mario, ¿qué tal? Irigoyen sois.
4: ¿Qué tal?
1: ¿Existe la posibilidad de que, o sea, en un club que acostumbrado a controlar el relato, de que se empiece a salir todo esto para que el foco se ponga en los jugadores y no en otro lado?
4: No, porque hay muchas teorías de esto. Había otra que era que aludía a Mourinho, a que el club estaba preparando un poco la vuelta de Mourinho, pero para el club ha sido un poco el crimen perfecto, porque cuando contamos en The Athletic que Mourinho era la opción preferida de Florentino, destacamos que había voces importantes del club que no estaban tan a favor, que no lo veían tan bien, que lo desaconsejaban, y el paso del tiempo a quienes no confiaban, a quienes no creían, a quienes no lo aprobaban, les ha ido acercando a la figura de Mourinho. Pero la realidad es que, igual a vosotros os queda un poco más a desmano, pero en el conocimiento que tengo yo, que hablo entre colegas, de quién ha ido publicando esas noticias y el timing, es muy difícil ver ahí una intención del club. Si el club quisiera filtrar según qué serie de cosas para poner el foco en los jugadores o para preparar un posible regreso de Mourinho, las informaciones hubieran salido por otros lados.
1: Por otros medios, ¿crees?
4: Sí, eso es. Por otros periodistas y otros medios.
1: O sea, se tiene ahí todos identificados. Tiene ahí. No, no, si nosotros acá también, no te preocupes. Sí, sí,
4: por eso, que tú cuando sale un medio te dices, bueno, esto viene del presidente o del director deportivo porque se llevan muy bien y porque quiere no sé qué.
1: Me gustaría ver ese mapa, ¿eh? ¿Lo tenés hecho o no?
4: Es interesante.
1: Lo tenés hecho.
0: El mapa de calor. Mapa de calor de la prensa madrileña. Hay muchas preguntas, Mario, pero ahora que había una imagen de Rüdiger en la tele, esa famosa con la lengua entre los dientes, con el dedo en el cuello, ¿no? Una imagen de esas que se llaman de locura de Rüdiger, al que se toma ya como loco y casi que se acepta. A nivel interno, el del bofetón a Carreras, el de un bofetón a un miembro del staff, ¿también es, digamos, que querido o es alguien que puede ser que acuse estos episodios?
4: Bueno, primero matizar que de nuestra información, y eso que la primera versión que nos llegó sí que fue la del bofetón, hubo algo con Carreras, pero no fue un bofetón como tal. Pero bueno, sin restarle, digamos, importancia, porque de hecho también lo contábamos, pero no fue un bofetón como tal, por lo menos en la información que tenemos nosotros. Dicho esto, fue criticada internamente, y con Rüdiger se da una circunstancia muy peculiar, porque tiene algunos gestos, o bastantes ya acumulados, de este tipo, pero que cuando preguntas de verdad por él, lo que te dicen, lo asumen como, bueno, como el que tiene gato y el gato te araña mucho, y es parte, por así decirlo, del encanto, que a mí, que nunca me han gustado los gatos y que hasta me dan miedo, pues siempre lo he encontrado sorprendente y he alucinado.
1: Esta metáfora de gato, o sea, me mató, ¿eh?
4: Pues es un poco ese rollo de, bueno, es que es así, y se le tiene un cariño muy grande y un respeto muy grande, a grandes rasgos, ¿eh? Uh-huh. Yo creo que si le preguntas a Carreras, que está primer año en el Madrid, no ha vivido los buenos tiempos y demás, pero tú pregúntale, por ejemplo, a Hausen cómo le ha ayudado Rüdiger. Hay un detalle también, creo que antes de que se fuera el Lyon, sí, creo que es de esta temporada, de Endrick, que nos sorprendió mucho en una zona mixta, destacando que con el que mejor se llevaba o que al que más agradecimiento le tenía era Rüdiger, por cómo le prestaba atención, se preocupaba por él, todas estas cosas, le instruía, le enseñaba, y que le tenía mucho cariño y le decía las cosas muy claras. O sea que ahí esa parte, esa doble cara de un jugador muy respetado y querido y valorado, con esos puntos, bueno, inexplicables y que en algún momento deberían parar.
0: Vale, esto por lo que respecta a Rüdiger. ¿Y Florentino qué? Porque estamos oyendo muchos comentarios en tertulias, incluso ayer, aquí lo comentaba Juan Ignacio García Ochoa, subdirector de marca, que destapó el encontronazo entre Tchouaméni y Valverde, que se echaba en falta la presencia del presidente. ¿Hay algún índice de debilidad de Florentino o, pese a todo lo que está pasando, lo sigue teniendo todo bajo control?
4: A ver, hay mucha crítica interna, mucho comentario de, esto antes no pasaba. También sabéis que hay ahí, que está en el ambiente, esos rumores, o más que rumores, sobre una especie de guerra civil o guerrilla interna con diferentes facciones. Se habla mucho de la irrupción de Anas Lagarri, se habla mucho de José Ángel Sánchez, que ha sido su mano derecha o incluso derecha izquierda muchos años, y de cómo esa especie de lucha de poder, yo no creo que sea una guerra, pero sí unos intereses un poco cruzados, están afectando también a la operatividad del club, y como el club está sumido en muchas cosas, en muchas situaciones que antes no se daban y que ahora se están repitiendo mucho. Hay un hecho muy significativo, que es que Florentino tenía previsto para enero o febrero de este año esta asamblea general extraordinaria en la que explicar e intentar sacar adelante un cambio en el modelo del club, en el modelo societario, y que ha tenido que cancelar. Ha tenido que cancelar, posponer, y que no se sabe exactamente cuándo va a ser, pero ya va con unos meses de retraso. Y esto para Florentino era algo importantísimo. Y por eso os digo que hay muchos detalles, y este es el más significativo seguramente, porque es lo que más le importaba casi de este año, incluso más que lo deportivo en sí, a Florentino, y que no está pudiendo afrontarlo. Son muchas, y eso se comenta internamente y también de la gente que está muy bien conectada con el club y que conoce al club desde hace muchos años. O sea, la sensación sí que es de debilidad.
2: Sí. ¿Qué tal, Mario? Soy Paul. Te quería preguntar, no sé si tienes la sensación... ¿Cómo?
3: Mitjà, no mi mitjà.
0: No, perquè no portes els auriculars, t'ho preguntat de quin mitjà ets.
2: Ah, hòstia, no he escuchado. Bueno, no sé si me conoces, igual te suena un poco. Pero un poco te quería preguntar si tienes la sensación que lo que ha pasado las últimas 2-3 semanas, no sé si ha cambiado la planificación o lo que se prevé de cara al verano, si puede salir algún peso pesado más de lo que tú te podías esperar antes... o si se ven incluso más los cambios, más que en la plantilla, en la ejecutiva, digamos, en lo que comentabas, en lo de José Ángel, en lo de Anas Lagari.
4: Lo que te dicen desde dentro es que en arriba no va a haber muchos cambios. Nosotros contamos, que lo avanzaron los compañeros del diario AS, que se está hablando con Kroos para que vuelva. Hay algunos compañeros que lo están dando por hecho. A mí lo que me dicen es que todavía hay que hablarlo, porque Kroos quiere venir con, no sé si con mando en plaza, con mando total, pero quiere ser importante, y en el club lo saben. No va a venir de florero, no va a venir de embajador.
2: Kroos es como ejecutivo, ¿eh? O sea, para dejarlo claro, como más en dirección o
4: sí,
2: en...
4: Sí, sí, sí, claro. Entonces, y ver un poco el rol que lo están hablando. Luego, a nivel entrenador, nosotros publicamos así hace unos 10 días el tema de Mourinho, y esto que se ha conocido más ahora, pues no, si acaso lo podría incluso acercar más, pero no sería un cambio drástico. Luego, con jugadores, es que la posición de Florentino sigue siendo de proteger a los jugadores. En el club, lo que sale del club y de la gente que habla con el club es que esto que se dice mucho en prensa y que dicen mucho los aficionados de los tres, ya no cuento a Rodrigo porque el pobre está lesionado, volverá seguramente en el año natural siguiente, ¿no? Igual no le da ni para este año. Pero de los tres de arriba tiene que salir por lo menos uno, es decir, de Mbappé, Vinicius, Bellingham. Y eso en el club no se lo plantea, no se lo han planteado. Dicen que lo que hace falta es un entrenador que sepa mezclarlos, y que sepa entenderlos y que sepa potenciarlos. Esto del centro del campo, hay un caso también muy claro, que es el de Camavinga, que llegó en 2021... a finales de mercado, el primer año que no pudieron fichar a Mbappé, y que ha sufrido un estancamiento, y que muchos compañeros también publicaron, bueno, una venta clara este verano, va a salir, o en Madrid, pero Camavinga no ha dado ni una sola señal de querer irse este verano. Entonces, eso también es importante a la hora de moverse, o de cuánto cambiar, cuánto, si va a ser revolución o no. Es que muy pocos jugadores han mostrado, pocos jugadores por los que se pueda hacer caja de verdad, y que su salida te suponga un cambio real, pocos han dado o ninguno ha dado señal de querer irse. Y en este sentido, a ver qué pasa ahora con Fede Valverde y con Tchouaméni. Pero vamos, Fede va a ser papá por tercera vez, si no me equivoco, este año. Lleva en Madrid pues toda la vida, su familia bien instalada, uno de los capitanes. A mí me cuesta ver que se vaya a ir. Tchouaméni tiene cantos de sirena de la Premier. Sí, sí. Nuestros compañeros del United publicaron que el United lo está mirando y que gusta mucho. No sé si por ahí, a lo mejor, si él mismo está harto de ver todo lo que está viendo. Porque, claro, Tchouaméni tiene que es uno de los jugadores con más liderazgo, con más jerarquía. Y pues yo creo que es uno de los jugadores más afectados, era uno de los principales escuderos de Xavi Alonso, y es uno de esos jugadores, yo creo, más escandalizados por lo que está siendo el día a día del Madrid. No sé, igual tiene un vínculo menos fuerte con el Madrid, con la ciudad, y en un momento determinado dice, mira, yo aquí esto se está quemando, a mí me quieren en la Premier, aquí gané una Champions, pues me lo voy a plantear.
0: Pero no, ha hecho el comunicado en inglés, ya, o sea que esto ya es un guiño al United, Mario, lo podemos tomar.
4: Pues mira, es una anécdota, por cierto, en comparación con el de Fede Valverde, premio Nobel y premio a la sensatez y
2: a la ortografía.
4: Que, que se pueda decir, sí, sí. Y, pero es un, ahora que lo dices, que yo no me había parado a pensarlo, es un jugador que desde bien pronto se atrevió bastante con el español, Tchouaméni, hablando en zonas mixtas, en ruedas de prensa, y desde ese punto de vista me parece curioso, yo no había reparado en ello, que haya sido en inglés.
0: La última, hemos hablado de presidencia, hemos hablado del terreno de juego, banquillo. En primer lugar, no sé qué esperas mañana de Arbeloa, supongo que no se ha desconvocado la rueda de prensa previa al partido contra el Barça, prevista para mañana a las 10:30 en Valdebebas, pero me gustaría saber qué esperas de esa rueda de prensa, por dónde crees que pueden ir los tiros y cuál puede ser su postura a la hora de responder a las preguntas que se le puedan formular, y aparte de eso, ¿por quién apostarías tú para el banquillo la temporada que viene?
4: Pues, por empezar por la primera, estoy un poco a la expectativa porque el mensaje de Arbeloa se ha recrudecido en las últimas ruedas de prensa, y la de tras el partido contra el Español del domingo pasado fue muy clara, sobre todo cuando le preguntan 3 o 4 veces por Mbappé y va dejando ahí, bueno, puntitos que sí los unen. A mí me parece que fue bastante claro de la crítica a Mbappé y también una crítica al club por permitirlo. Cuando él señala que esto es una gestión de los servicios médicos, es un poco me lavo las manos y señalo que aquí no es normal que el entrenador, pues a lo mejor no tenga tanta voz o tanto poder de decisión en cosas tan importantes. Entonces yo no sé, es el momento de máxima tensión en los últimos años, con muchísima diferencia a todos los niveles en el Madrid. Él tiene un marrón y una papeleta, él tiene que estar ya de todos estos meses hasta arriba, y mira que han sido pocos, pero creo que puede haber picante también, porque en las últimas ruedas de prensa ha sacado más los tacos. Y con respecto al...
0: Bueno, como futbolista no le costaba mucho sacar los tacos.
4: Está en modo futbolista, si quieres. Es la final de Mestalla.
0: Vale.
4: Y luego, futuro del banquillo. Bueno, hoy hemos publicado una actualización de la primera noticia que dimos, que es que el Madrid ya ha hablado con el representante de Mourinho, con Jorge Méndez, y que en este proceso... el Real Madrid también ya sabe algunas de las ideas que tiene Mourinho y de el punto de vista que tiene Mourinho sobre la situación, lo que podría hacer, lo que no. No se conocen tampoco muchos detalles, o por lo menos nosotros no conocemos muchos detalles, pero sí que han estado hablando de ello. Lo dije cuando publicamos la primera noticia, que fue como un poco sorprendente. Ostras, Mourinho, ¿qué hace ahí ahora de repente? Si el presidente... su candidato favorito es Mourinho, y como poníamos en esa noticia, el presidente quería tomar la decisión porque siente que el año pasado escuchó quizás demasiado otras voces, o que lo de Xabi Alonso fue más una cosa del director general José Ángel Sánchez, y que ahora en este momento de crisis él tenía que coger el timón y toda la responsabilidad, pues a mí la opción más clara me parece la de Mourinho, y más si han ido avanzando incluso ya hablando, porque además no nos consta que de otros candidatos que han sonado se haya llegado a ese punto, o esté tan adelantado, se haya hablado con los agentes de esa forma.
3: Hola Mario, soy Francesc de TV3, encantado de saludarte. Ya para acabar, una pregunta, igual es una tontería, pero quizá no tanto, ¿no? Porque esta tarde, leyendo el comunicado del Real Madrid, habla de un instructor que ha escuchado a Valverde y a Tchouaméni. ¿Vosotros tenéis nombre y apellidos de ese instructor? ¿Existe ese instructor? Y sobre todo, ¿quién acaba tomando la decisión de que sean 500.000 euros para cada uno? Porque se había hablado incluso de sanción deportiva. ¿Es José Ángel Sánchez? ¿Florentino tiene algo que decir en esa decisión?
4: Pues mira, es muy buena pregunta, son muy buenas preguntas a las que desgraciadamente me dejas mal, no tengo respuesta. He preguntado, he intentado saber, y lo que decían es que no hacen comentarios de procesos internos y privados. Una persona me hablaba incluso de que es un tema de confidencialidad, o que estos procesos que no se puede saber. Lo cual me parece un poco también sorprendente, porque al final creo que no estaría de más que se supiera. Mira, tú has mencionado algunos nombres. Oye, al final el que ha tenido aquí la última palabra ha sido el presidente. Sobre todo, hilando con una de las preguntas anteriores que me hacíais, en ese momento que da la sensación un poco de que Florentino no está controlando tanto lo que pasa en el club, sería un punto fácil para él. Bueno, Florentino toma las riendas de la situación, de una de las mayores crisis en la historia reciente del club, y en esto se ha metido, y con el segundo capitán y un jugador que costó 80 millones más 20 en variables, ha puesto aquí 500.000 euros a cada uno de multa y ha dicho que esto no se puede volver a repetir. Pero no... no han querido entrar en detalle.
0: Seguramente por omisión la mayoría ya pensará que ha sido decisión de Florentino, ¿no? Y entonces, pues a lo mejor no hace falta destacarlo. Puede ser una interpretación interna, no lo sé, que se me ocurre desde la distancia. En cualquier caso, Mario, te agradezco mucho este rato, las explicaciones que nos has dado para hacernos una composición de lugar. Nosotros lo seguimos analizando desde aquí y luego echamos un vistazo a lo que puede ser futbolísticamente el partido de domingo. Mario, gracias por atender al Tú dirás dar RACU otra vez y hasta la próxima.
2: Chao, Mario.
4: Muy bien, gracias a vosotros. Chao.
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1: O sea, que creo... O sea, la época del 2006, entiendo lo que pasaba con los jugadores y con el vestuario y el rol ese, no paternalista, pero sí de consentir a los jugadores. Yo creo que...
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1: Yo veo malas decisiones en diferentes estamentos de Florentino Pérez, que tienen que ver con el estadio, con los conciertos del estadio, con los parques del Bernabéu, con la Superliga, con la confección de la plantilla... No lo veo como una decisión particular o individual respecto de él con el vestuario. La sensación de que está decidiendo mal, producto de lo que sea. Algunos dicen que ya está grande, o que no está bien, o que ya está más de retirada. O sea, hay muchas opiniones, o sea, hay muchos rumores, básicamente, porque no creo que nada sea, o por lo menos no tengo la sensación de que sea información, ¿eh? Pero sí que está, es un tipo que, por los motivos que sea, está decidiendo mal. Y el vestuario, como es, me parece una más, pero no me parece como el punto de me estoy equivocando porque lo estoy consintiendo, sino...
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1: 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O sea, esos...
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1: 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Pero siempre sí, cuando sí. De este lado, siempre que pasa a preguntar ahí, no, te dicen, no, pero bueno, pero el hijo... Pero nunca queda nada claro, o sea, sí. Hay un montón de claroscuros ahí. Vinicius, de hecho, el gran defensor de Vinicius Junior es Álvaro Arbeloa.
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2: pero
1: ahí.
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1: Que todavía sí, pero quedó.
2: Está
1: quedó está así.
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1: 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Con el estadio, con los parkings, con todo eso. De todas maneras, todo eso que es al margen y que es muy importante, este grupo se soluciona van a tener que fichar y van a tener que sacar jugadores.
2: Sí, sí. Pero es el que...
1: Pues venga quien venga. Venga Mourinho o venga o convenza a Pep Guardiola. O sea, sí, para sí, que no. coja... Sí, sí, sí. O sea, claro. Por más que este equipo lo agarre Pep, no te lo arregla.
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1: 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Lo mejor que hizo Niki.
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